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20 horas, 8 de la noche con 10 minutos, 8 y 10, ahí estaba David, no, Marco Antonio Solís, 3 semanas se llama este bonito tema. Esta es una noticia importantísima, fíjese, porque la Secretaría Regional Ministerial de Vivienda y Urbanismo, junto a la Delegación Presidencial Provincial en Loa, informaron que ya se encuentra habilitado el catastro de viviendas afectadas tras el sismo de magnitud 6,9 registrado el pasado lunes. La medida busca que las personas afectadas puedan reportar daños en sus hogares para levantar información y coordinar futuras acciones de apoyo. El proceso se puede realizar de manera online a través del sitio web siac.interior.gov.cl. siac.interior.gov.cl. Al momento de ingresar, los usuarios deberán seleccionar la opción Solicitudes dirigidas al Ministerio del Interior. Además, quienes necesiten adjuntar fotografías de las afectaciones podrán hacerlo mediante el correo electrónico partesdppdeloa. Mucha dirección, una sola cosa, ¿no? Las autoridades reiteraron el llamado a la comunidad a realizar el reporte en caso de presentar daños estructurales u otras afectaciones producto del movimiento telúrico. ¿Dónde están estos sitios? En la página que yo leo habitualmente, Calama en Línea. Te coloca Calama en Línea, va a salir. Y está. Entonces, si quiere colocar que su vivienda fue afectada, tiene que hacerlo en el siac.interior.gov.cl. Y para mostrar fotografías o videos, partesdpp@interior.gov.cl. Mire, cuando aquí la gobernación debería habilitar una página, punto, y ellos derivan al ministerio y todas las cosas, digo, y para hacerlo como más rápido, se me ocurre, me da la impresión, creo yo. David Bisbal y ¿cómo se llama? Aitana. Y Aitana, si tú la quieres.

0: 20:08 p.m, 8:17 p.m. Ahí estaba David Bisbal y Aitana, si tú la quieres. Otra noticia importante para los estudiantes. La Tarjeta Nacional Estudiantil, la TNE, es un beneficio al que pueden acceder estudiantes desde educación básica hasta pregrado e incluso en algunos casos de postgrado. Según el nivel educativo, permite viajar gratis en transporte público o pagar solo un tercio del pasaje. Por esta razón, el director nacional de la Junta Nacional, de JUNAEB, hizo un llamado a los estudiantes a realizar la revalidación hasta el 31 de mayo, es decir, hasta el domingo. Concluido ese plazo, quienes no hayan realizado la revalidación tecnológica o el pegado al sello 2026 van a tener que pagar tarifa adulta en el transporte público. El sello es gratuito para estudiantes de educación básica y media. Para educación superior tiene un valor de 1.100 pesos, nada. En ambos casos, JUNAEB recuerda que deben transcurrir 72 horas desde el pago antes de acudir al módulo, plazo en que la institución educativa confirma la inscripción de la. Entonces hay que hacerlo, pues, ¿eh?, para evitarse el pago. Y me estaba comentando, Daniel, que a partir del 1 de junio, me decía usted que.
1: Sí, a partir del 1 de junio, o sea, desde el lunes.
0: ¿Ya?
1: La locomoción colectiva, no específicamente los colectivos, sino que la micro.
0: ¿Ya? ¿Los microbuses?
1: Solamente van a aceptar pago con tarjeta, ya no van a aceptar pago en efectivo.
0: Y por casualidad, ¿sabe usted dónde venden esas tarjetas?
1: Por supuesto, ¿te creía que yo voy a dar la información a media?
0: A ver.
1: Ya, donde se están o se puede adquirir la tarjeta es en calle Vargas número 1862.
0: A ver, Vargas
1: 1862.
0: ¿Y qué es lo que hay ahí?
1: Ya, usted se ubica donde está, bueno, de Vivar, yendo hacia Balmaceda.
0: ¿Ya?
1: A mano izquierda hay un estacionamiento.
0: ¿Ya?
1: Antes del estacionamiento hay como una pequeña oficina.
0: ¿Ya?
1: Que ahí uno ingresa, puede adquirir la tarjeta, vale 1.500 pesos. Y la puede cargar ahí mismo. Y ahí también le dan todos los otros datos para lo que es cómo cargarla, porque la puede cargar con su propia tarjeta, una transferencia. Y por supuesto.
0: ¿Por qué? ¿No van a recibir efectivo?
1: Es lo que a mí me dijeron, que no iban a recibir más efectivo a partir del 1 de junio.
0: Ya.
1: Es más, hubo una marcha que en este rato fue desde el 5 de mayo.
0: Sí.
1: Durante todo este tiempo se ha estado usando la tarjeta y muchas personas que lo utilizan. También se puede utilizar lo que es
0: la
1: tarjeta RUT o alguna tarjeta de débito.
0: Ya.
1: Pero.
0: Mire, me voy a hacer.
1: Que sea mejor la tarjeta directa. Ahora, el horario de atención en este lugar, en calle Vargas, ¿ya? Es de 8:30 a 13:00 y de 14 horas a 19:30 de lunes a viernes. Sábado, domingo y festivos de 9 a 2 de la tarde.
0: Ya. Mire, me voy a interiorizar bien de esto porque me llamó la atención esto del pago, porque mucha gente a lo mejor no sabe.
1: Claro, por eso preferimos mejor decirlo, porque queda poquito tiempo ya, pero como le digo, trabajan de lunes a domingo, de lunes a viernes, como dije, el horario es desde las 8:30 a.m. a 1 p.m. y después en la tarde nuevamente a partir de las 2 p.m. hasta las 7:30 p.m. Eso es de lunes a viernes.
0: A comprar las tarjetas.
1: Claro, para comprar inclusive para recargarlas.
0: Claro, porque ahí uno tiene un monto, por ejemplo, de ¿cuánto sale el pasaje en una micro?
1: Está 550 para una persona.
0: Ya, pero
1: el pago normal son 550.
0: Digamos, para un viaje.
1: Para un viaje, o sea, para una ida. Y 550 para un regreso, o sea, son 1.100 para una ida y vuelta.
0: Por viaje, entonces usted puede cargar, claro.
1: Ahora, 6.000. Hay que tener presente que eso es día hábil, porque día feriado y domingos el valor es de 600 pesos.
0: Ya, mire, todas esas cositas, mira, voy a llamar a un amigo que tiene una línea de buses para que me explique bien todo el asunto.
1: Ya, y no se olviden que los días sábados y domingos atienden desde las 9 de la mañana a 2 de la tarde. Ya.
0: Vargas 1862 está entre Avenida Balmaceda y Vivar. Vargas entre Balmaceda y Vivar.
1: Correcto. Como le digo, hay un estacionamiento ahí en...
0: Bueno, hay varios estacionamientos.
1: Pero no, pero este está por el lado de...
0: Si usted va subiendo hacia Balmaceda, es mano izquierda.
1: Correcto, a mano izquierda.
0: Si dobla Balmaceda hacia abajo, es mano derecha.
1: Exactamente.
0: Hay un estacionamiento al ladito.
1: Sí, es un estacionamiento grande.
0: ¿Pero tiene algún letrero, alguna cosa?
1: Sí, ahí se ve en la puerta un letrero importante, o sea, tiene una información. Inclusive, si por ejemplo...
0: ¿Qué dice? El letrero,
1: para que la gente se ubique. Donde aquí se recarga tarjeta, inclusive uno entra y se da cuenta al tiro, porque tiene las murallas pegadas precisamente la información con respecto a la tarjeta.
0: Pero debería tener un letrero grande que diga venta de tarjeta locomoción, una cosa así. Se me ocurre, me da la impresión, digo yo.
1: Bueno, eso es lo que se le ocurre a usted.
0: Por eso le digo, a mí se me ocurre.
1: Bueno, pero en ese aspecto, o sea, ese es un punto de que puede uno adquirirla.
0: ¿Y ahora hay un solo punto de venta?
1: De lo que tengo información, yo sí, es el único punto de venta.
0: Le voy a preguntar al amigo este de...
1: Pero. Hay ciertos locales o como kioscos en distintos lugares de la ciudad en los cuales, por lo menos, si no se puede adquirir, por lo menos sí se puede recargar.
0: Me voy a
1: así que eso, porque hay
0: varios asesorar ahí, muy bien.
1: Inclusive ahí ahí le informan cuando uno, porque ahí puede adquirir la tarjeta. Yo que sepa, no la puede adquirir en otra parte. Ya, es más, algunas personas les estuvieron obsequiando la tarjeta a personas
0: de tercera edad. Por eso le digo, me voy a interiorizar bien de eso para decir, mire, en el kiosco de tal lado se puede hacer, en el kiosco de tal lado se puede hacer.
1: Pero déjeme terminar. A las personas de la tercera edad les obsequian la tarjeta. No tienen que pagar 1.500, según lo que tengo, la información que manejo yo.
0: ¿Y en qué kiosco?
1: No, esa se la
0: estaban... Eso es lo que le estoy diciendo,
1: esa tarjeta que me regalaron, estaban obsequiándolas en la municipalidad. Y por eso le digo, y la tarjeta se adquiere ahí en Vargas. Lo que en los kioscos o en otros lugares donde se puede es recargar la tarjeta. No adquirirla.
0: Señor.
1: Al menos lo que a mí me informaron.
0: No, correcto. Lo que yo le digo a los auditores, que me voy a asesorar bien con un el dueño de una empresa de buses, para que nos deje clarito, o sea, en kiosco tal, en esto, en esto otro. Que bien, a lo mejor lo invito a que hable con nosotros, ¿no?
1: También puede ser.
0: Que nos llame, claro.
1: Sí. O si puede venir a visitarnos acá.
0: Claro. Entonces, y no se olviden, los estudiantes tienen hasta el 31 de este mes. Este mes tiene 31, 30.
1: 31.
0: Hasta el 31 para renovar, porque si no van a tener que pagar el pasaje. Y empiezan
1: la tarjeta nacional de...
0: Claro.
1: Del estudiante. La TNE.
0: TNE.
1: La TNE.
0: Tarjeta Nacional Escolar.
1: Exacto.
0: ¿Estamos? Aquí está Sebastián Yatra, un año.

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Atención las 20.

0: 20:08, 22 minutitos nos separan ya de la hora 21. Payaso, la canción la traía Javier Solís, iniciando los recuerdos en esta nochecita de miércoles 27 de mayo de este año 2026. Oiga, ya. ¿El qué? En el ombligo de la semana.
1: El ombligo de la semana.
0: Así es. Oiga, y ya entramos a la mitad del año, ¿ya? ¿Cómo se ha pasado rápido el tiempo? Ya, pues sigamos con los recuerdos. Aquí está Leo Dan, le canta a la Celia.

0: 20:08, 19 minutitos nos separan ya de la hora 21. Ahí estaba Leopoldo Dante Tevez. Le cantaba a la Celia. Antiguamente los cantantes siempre le cantaban a las parejas, ¿sí? Pero ponían nombre. Hay una Rosita. Hola Rosita, ¿cómo te va? ¿Se acuerda? ¿Cuál otro se recuerda usted de que tenga nombre de mujer?
1: Sonia.
0: ¿Cuál es esa?
1: Sonia es mi amor. ¿No, no era Sonia?
0: No, Mari.
1: Ah, Mari, mi amor, chorro, me equivoqué. Se me confundió el nombre ya.
0: Mari es mi amor.
1: ¿Verónica?
0: Verónica. ¿Sí? Claro. ¿Qué otro se recuerda usted?
1: A ver. En este momento
0: no.
1: No me recuerdo.
0: Ya, pero...
1: Bueno, ahora actualmente, por ejemplo, hay algunos temas como... Bueno, en su tiempo también Nino Bravo con Noelia.
0: Claro.
1: Ahora, por ejemplo...
0: Sandro, rosa, tan maravillosa. Ajá. Como blanca diosa. ¿Cuál otro con nombre mujer? Ya me iré a acordar.
1: Ahora, por ejemplo, el tema Sofía, po.
0: ¿Cuál es el?
1: Ay, ¿de quién? Uno más actual.
0: ¿De quién?
1: Deja acordarme.
0: ¿Me está engrupiendo?
1: No le estoy engrupiendo.
0: Yeah. A ver, ponga ahí Sofía. A ver, ¿de quién es?
1: Álvaro Soler. Sofía.
0: Ah, esa Soledad es criatura primorosa.
1: Claro.
0: Ya no vamos a guardar de otro, ¿no?
1: Ya,
0: pero sigamos con los recuerdos. Julillo Iglesias. Hey.

20:08, 12 minutitos nos separan ya de la hora 21. Hey, la canción la traía Julio Iglesias. Fíjese que la Empresa Nacional del Petróleo, ENAP, dio a conocer hoy el nuevo informe de precios estimado para los combustibles. A mí me da risa a veces. O sea, por un lado está bien, el petróleo va a bajar 65 pesos el litro, bien, una buena cantidad. Mientras que las bencinas no registrarán grandes variaciones. La gasolina en 93 octano bajará 0,3 pesos el litro. 30 centavos el litro. La de 97 bajará 0,4 pesos por litro. ¿Para qué? Déjenlo igual nomás, pues 0,4 en nada. Está a 1500, son 15, son como 40 pesos. Más o menos. El kerosén, por su parte, no anotará cambios en comparación con el informe anterior, y el único indicador que subirá será el gas licuado, pero de uso vehicular. Va a aumentar en 37,3 pesos a partir de mañana. Así que no hay grandes variaciones. Sí, los petroleros, que son los camioneros, va a bajar 65 pesos el litro. Bien. En los recuerdos, Sandro, porque yo te amo.

20:08 p.m, 53 minutos, 7 minutitos nos separan ya de la hora 21. Justo para dos temitas musicales más, pues el primero de ellos es El Niño de Linares, Rafael, Yo Soy Aquel.

0: 20:08 p.m. 56 minutos, 4 minutitos nos separan ya de la hora 21. Nos vamos. Dios mediante, nos vamos a reencontrar mañana, como es muy habitual, pasadito de las 7 de la tarde. ¿Me quiere decir algo, Daniel? ¿Ah, no? ¿Se va a despedir, no?
1: Por supuesto, hay que despedirse.
0: Despídese.
1: Bueno, a toda nuestra audiencia, que tengan una buena resto de noche, o ya noche. Y bueno, a cuidarse, tener cuidado a los conductores, conduzcan a la defensiva y preocúpense también de los vehículos menores, los de vehículos mayores y los peatones, por supuesto.
0: Ya, bien, que tengan un bonito resto de jornada. Y nos vamos con esta bonita canción, Hervé Villa, Caprice Fini.

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1: 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Es la hora 21:01.
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0: Es la hora 21:32.
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0: 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Es la hora 22 en punto.
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0: 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Es la hora 23, un minuto.
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Es la hora 03 minutos. 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
1: Es la hora 1:00 PM.

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2: Es la hora 2 en punto.
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1: Es la hora 3:02.

0: 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Es la hora 4:02.
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0: Es la hora
1: 4:32 minutos.
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igual que las gaviotas, pero eso es imposible. ¿O no? 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

0: 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Es la hora 5, un minuto.
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0: Es la hora 5:32 minutos.
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0: 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Es la hora 6 en punto.
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0: Es la hora 6:32.
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0: 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Es la hora 7:03.
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0: 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Es la hora 8 en punto.
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0: Es la hora 8:31 minutos.
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0: 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Es la hora 9:01.
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0: Es la hora 9:33.
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0: Es la hora 10 en punto.
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0: Pablito, mi Melisa Bella.
1: Y mi Román.
2: Está hermoso.
0: Eso. ¡Eh!

0: Es la hora 10:30.
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0: Es la hora 11:02.
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0: Es la hora 11:32.
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0: Es la hora 12:03.
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0: Es la hora 12:32 minutos.
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0: 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Es la hora 13 en punto.
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1: Es la hora 13:30 minutos.
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0: 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Es la hora 13:53 minutos.
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1: Hola, hola, hola, ¿cómo les va? Muy buenas tardes. Listo para iniciar la edición de hoy. Hoy jueves. Sí, señor, jueves 28 de mayo. Ya está todo listo, todo dispuesto para el encuentro del día domingo, donde Cobreloa recibe al colista Ranger de Talca. Las entradas están a la venta, la tabla de posiciones está apretadita. Tenemos toda la programación para que usted se entere y vea harto fútbol este fin de semana. Y además también destacar lo que se viene para Cobreloa. Hay preocupación por algunos jugadores que se han lesionado, pero como usted está fiel como auditor del programa En la Línea, sigue escuchando y se va a enterar cuál es la situación en cuanto a los jugadores que están lesionados con posibilidades de volver el domingo a la cancha. De todo eso y mucho más estaremos hablando en la edición de este programa deportivo En la Línea de la FM 7.
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0: Cómplices. ¿Cómo les va? Muy buenas tardes, gusto en saludarles. Ya estamos listos para iniciar la edición de este día jueves 28 de mayo, último jueves del mes, y vamos a partir dándole a conocer la programación completa para mañana. Tenemos varias cosas para compartir con ustedes, pero es importante que ustedes se entere cómo viene la cartilla para este fin de semana, para ver si se puede desabracar un poco de sus inmediatos seguidores o acompañantes del elenco de Cobreloa. Todo comienza el día sábado 30 de mayo, al mediodía con 30 minutos, Deportes Recoleta recibe a San Luis de Quillota. A las 15 horas, Unión San Felipe, que tiene un nuevo técnico, recibe a Deportes Puerto Montt, que se quedó sin técnico. Ojo con aquello. Santiago Wander, que es uno de los que comparte el liderato con Cobreloa, y que por un punto de diferencia lo lleva en la primera ubicación, recibe en Valparaíso a Unión Española, un partido que promete bastante porque Unión Española, si bien es cierto, tuvo un tropiezo por ahí, no es menos cierto que también hizo un muy buen partido el fin de semana pasado. Y a las 20 horas, acá está el otro que acompaña a Cobreloa en la parte alta, San Marcos de Arica, que recibe a Deportes Temuco, un Deportes Temuco que no respeta a nadie. De hecho, su último encuentro lo ganó por 5-0. El domingo 31, sí, afírmese, porque a las 12:30, Magallanes recibe a Deportes Iquique, un importante partido también para las pretensiones de ambos equipos. Y en Calama, Estadio Zorros del Desierto, 17:30 horas, el elenco de Cobreloa, que es otro de los que lleva el liderato en la tabla de posiciones, recibe al colista Ranger de Talca. La fecha número 14 termina el día lunes, 1 de junio, cuando Curicó Unido recibe a Deportes Antofagasta a las 7 de la tarde. Mismo horario para el encuentro entre Deportes Santa Cruz y Deportes Copiapó. Esa es la cartilla, la programación del fútbol de ascenso Cacchiún de Primera B, la fecha número 14, que comienza el día sábado a las 12:30. Para comentar eso y también entregarle todo el material recopilado para hoy, saludamos cordialmente a nuestro director, don Hugo Marambio Miranda. ¿Cómo le va, Hugo? Buenas tardes.
1: ¿Qué tal, Ricardo? Los saludo a usted, a toda la audiencia de la línea de deportes que se conecta a la FM 7, 94.7 en Calama, Chuquicamata, y también a todas las plataformas online de la línea.cl. Oiga, hoy día vamos a seguir regalando entradas dobles para que vaya mañana al fútbol sinfónico en Antofagasta. Ojo con los que participaron ayer, porque ya estamos notificando, nuestra producción ya está notificando vía WhatsApp, a los ganadores o ganadoras que participaron ayer.
2: Que fueron bastante, ¿eh?
1: Que fueron mucha gente, así que para que revisen su WhatsApp, porque además tienen un tiempo para que respondan. Si en ese tiempo no responden, se corre la fila.
2: Claro.

0: más representativa? Saque el himno, porque el himno ya lo tiramos ayer, ¿no?
1: Ayer, correcto, claro.
0: Para usted, ¿cuál es la canción más representativa de Cobreloa? De todas las que ha escuchado en la historia de Cobreloa. Nos escribe a nuestro WhatsApp, solo a nuestro WhatsApp, no a ninguna otra red social. ¿Cuál es nuestro WhatsApp? Más 569-5234-8349. Más 569-5234-8349. Más 569-5234-8349. Solo a nuestro WhatsApp, que es el único WhatsApp de la línea de deportes. Para usted, ¿cuál es la canción más representativa? Saque el himno, como le digo, porque ayer ya hablamos del himno. Cuyo autor usted lo conoció muy bien, mi estimado Ricardo, a propósito, ¿no?
1: Así es, pues, don Alejandro Álvarez Vargas, Chucky Camatino, que junto a su hermano eran, tenían una orquesta que se llamaba Johnny Álvarez y sus metrónomos.
0: ¡Epa!
1: Después, por eso de las circunstancias de la vida, tuvieron ahí un pequeño traspiés y se separaron como grupo musical. Y ahí don Alejandro Álvarez Vargas conformó la orquesta Mazorquera, aludiendo, ¿no es cierto?, a lo que nos caracterizaba antes, que nos convirtiéramos en cemento, a la mazorca. A la mazorca, de ahí que salió el grupo La Mazorquera. Hombre dedicado al servicio de la comunidad a través del Club de Leones, gran músico, fue profesor de música en el Colegio Guadalupe de Aquina, era también comerciante, tenía su librería ahí, la General Velázquez, pero por sobre todas las cosas, Hugo, era un hombre muy ameno, muy, muy amable, en su rango de tal, el hombre conversaba con todo el mundo, era realmente admirable Alejandro, por eso que se recuerda, y tanta gente ayer participó en el concurso, porque se recordaron de él, una persona que vale la pena memorizar por todo lo que hizo para la comunidad de Loja.
0: Ahí está. Así que ya sabe, el concurso para hoy tiene hasta las 3:30 para responderlo. Para usted, mira, no lo vamos a complicar a nuestro concursante hoy. Para usted, ¿cuál es la canción más representativa en la historia de Cobreloa? Obviamente ligado con Cobreloa, ¿no? ¿Cuál es la canción más representativa para usted? Bueno, ya puede participar. Y entre todos los que participen hoy vamos a estar sorteando más entradas para que vaya al fútbol sinfónico mañana en el Teatro Municipal de Antofagasta. Y reitero, para quienes participaron ayer, revisen su WhatsApp, revisen bien su WhatsApp, porque a través de esa vía, solamente a través de esa vía, nuestra producción notifica a los ganadores o ganadoras. Son entradas dobles, por si acaso, para que lo tengan claro, entrada doble. Ahora, si hay algún ganador o ganadora que definitivamente desista de ir, nos avisa y no hay ningún problema y se corre la lista, ¿ya? Porque la idea es que la gente vaya, disfrute de este espectáculo que es inédito en nuestra región. Dicho esto, para que comiencen ya a participar a través de nuestro WhatsApp, más 569-5234-8349, vamos con el trabajo realizado hoy. Volvió a entrenar Cobreloa, lo hizo en el Estadio Zorro del Desierto. Para recibir este domingo al colista, será transmisión de En la Línea Deportes. Conversamos con Rodolfo González, ya le voy a comentar algo de Hugo Araya a propósito. Conversamos con Rodolfo González sobre la visita del colista Calama y esto contestó el capitán.
2: Rangers tiene buenos jugadores, bueno, viene con un cambio técnico ahora. Conozco a Ivo Basay, lo tuve en selecciones menores, entonces sé cómo se maneja, sé cómo trabaja, va a ser un rival duro.
0: ¿Cómo juega Ivo?
2: Es agresivo, le pide mucha intensidad a sus jugadores, no deja que caminen en la cancha, entonces seguramente van a tener una actitud de venir a plantarse de buena forma, a no dar ninguna pelota por perdido.
1: Bueno, yo creo que el esquema de juego que presentaba Jaime Vera no era tan diferente a lo que puede hacer Ivo Basay, porque es el meollo del fútbol, entregarse total en la cancha. Correr cada pelota, disputar. Así es que tiene que estar preparado Cobreloa para recibir a un Rangers que se dice, y siempre se ha dicho, o se piensa, de que el hecho de que viene con nuevo técnico pueda variar un poco su esquema de juego y perjudicar o hacer daño a Cobreloa en la cancha. Pero Cobreloa también tiene lo suyo y el gran deber, que es lo que se han fijado como meta los muchachos, de dejar los puntos en casa.
0: Es así, el domingo, no se olvide, juega Cobreloa acá en Calama.

0: ¿Qué más dijo el capitán? Pese que va a jugar el puntero, o uno de los punteros, uno de los líderes con el colista, llama a no confiarse. Seguimos escuchando a Rodolfo González, acá en la línea de deportes.
1: Sí, sin duda, lo hemos recalcado ahí con los compañeros, que no va a ser para nada fácil. Incluso hemos visto imagen ahí con el cuerpo técnico de ellos, y si bien han cometido errores defensivos que le han costado caro, pero son un rival que siempre va al frente.
2: Claro, eso no hay duda, son jugadores que tienen su currículum y que no se le han dado las cosas. Queda todavía, a ellos le quedan 17 fechas, incluida la del próximo domingo. Entonces pueda que se rehagan en un buen rendimiento y satisfacer a su hinchada, que es bastante exigente también, la hinchada talquina. Así que hay que estar preparado, ¿no?, para recibir y tratar de hacerlo lo mejor posible. Yo creo que esa es la misión de Cobreloa y la que se están fijando todos los jugadores del plantel naranja.
0: Estamos escuchando al capitán, y usted no se olvide de nuestro concurso. ¿Qué concurso dirá usted? Bueno, estamos regalando entradas para que vaya mañana al fútbol sinfónico, este evento que se realizará en el Teatro Municipal de Antofagasta a partir de las 20 horas. Ayer ya regalamos entradas, hoy vamos a seguir, y la pregunta recontra simple que la tienen que responder a nuestro WhatsApp. Al más 569-5234-8349. Único WhatsApp de la línea de deporte. No tiene otro, por si acaso. Más 569-5234-8349. ¿Cuál es la canción, la música que más se identifica con Cobreloa? Para usted, sí, para usted que es auditor de la línea. No responde eso nomás. Y está participando automáticamente por las entradas dobles que tenemos para fútbol sinfónico mañana en el Teatro Municipal de Antofagasta. Seguimos escuchando al capitán sobre qué propuesta cree que puede presentar el rival en Calama el domingo. Esto es lo que piensa el Rolo.
1: La verdad, desconozco con este cambio de entrenador. No sé cuál será el orden que tengan o la manera que vayan a proponer el partido, pero tenemos que estar preparados para lo que puedan hacer. Ya tenemos una idea más o menos, porque bueno, Ivo estuvo en Magallanes hace poquito y más o menos creemos que por ahí puede venir la mano.
3: ¿Y qué mostrará Cobreloa?
1: Nosotros lo que hemos venido haciendo principalmente local, que hemos sido un rival que propone, que se adueña del balón, que presiona alto. Entonces yo creo que eso es más o menos lo que tenemos que hacer.
2: Aquí yo voy a repetir mi discurso, mi estimado capitán Rodolfo González. Yo creo que el secreto de seguir avanzando en condición de local en cada compromiso es no cuidar un resultado, el que sea. Y eso lo está dando la estadística. Lo perjudicial que puede ser para un equipo que se está forzando al máximo para llegar a la cumbre, acompañado de otros, escoltado por otros. Y en estos momentos, y lo refleja la tabla de posiciones, por un punto, Cobreloa no es puntero, digamos, estadísticamente, porque va acompañado de Wander, que es figura como puntero, y más abajito,
0: por diferencia de goles.
2: Más abajito está San Marcos de Arica. Entonces, mi estimado capitán, no le quepa la menor duda que sabemos lo que ustedes hacen acá como local, pero, reitero, cuidado con eso de cuidar un resultado. Hay que echarle para adelante hasta que duela, dijo por ahí un sacerdote católico.
0: El padre Hurtado. Ya. Hay bajas. No llegaría ni Insaurralde. Bueno, mañana vamos a tener seguramente el informe médico con la precisión de la lesión de Insaurralde, lo de Sandoval. Entiendo que tampoco llegaría el central.
2: García.
0: Así que va a tener bajas Cobreloa. Pero mañana vamos a esperar mejor el reporte médico que seguramente nos va a entregar mañana el doctor Sergio Silva Oporto. Hay bajas. ¿Cómo reciben estas bajas en Cobreloa? Esto dijo el capitán.
1: Sí, bueno, ha sido una constante durante este primer semestre de tener jugadores afuera, pero bueno, creo que no nos la hemos arreglado de buena forma. Igualmente hemos conseguido buenos resultados, estamos ahí en el primer lugar igualmente, así que tratar de suplirlo con los compañeros que tenemos, que la verdad que a los que le ha tocado lo han hecho de buena manera.
2: Sí, eso es una realidad. Hay jóvenes como Cornejo, como Navarro, que han tenido, el mismo González, Joseph González, han tenido buen rendimiento y se han ido complementando de buena forma con los más experimentados. Ahora, debiera tomarse como ejemplo lo que ha hecho Wander, ¿no es cierto? Que ha tirado un gran porcentaje de su patrulla juvenil a la cancha y le ha dado resultado. Ahora, no sé si a Cobreloa le daría resultado recurrir a más jóvenes para suplir esta ausencia por lesión. Pero también a veces vale la pena ser cauteloso y no arriesgar tanto. Yo creo que con esos tres jóvenes que hasta el momento ha considerado César Bravo, es bastante, y hay algunos de la banca que también están pidiendo camiseta.
0: Usted siga participando en nuestro concurso. ¿Qué concurso? ¿Quiere ganarse entradas doble para ir a ver fútbol sinfónico mañana en Antofagasta? Sí. Va a estar la Orquesta Sinfónica de Antofagasta, va a estar el relato de Pedro Carcuro. Entre los himnos que se va a entonar, está bien dicho, Ricardo, ¿no?
2: De todas maneras.
0: Va a entonar la Orquesta Sinfónica, va a estar el himno de Cobreloa, que ayer ya lo escuchamos, nos despedíamos con él, entre otras sorpresas. ¿Usted quiere ir? Gentileza de la línea de deportes y Radio FM7. Bueno, participe en nuestro concurso. Para usted, ¿cuál es la canción más representativa en la historia de Cobreloa? Para usted. Mire, muchos me dicen la cumbia del grupo, ¿cómo se llama? ¿Usted los conoció, Ricardo? Los, por ahí tengo el nombre.
2: El grupo tocubillano.
0: Sí, los...
2: No me recuerdo el...
0: ¿Brother, puede ser?
2: Sí, bueno, puede ser.
0: Ya. Yo, aprendí en la Academia de Mario Anciani.
2: De New Brother.
0: Ve, usted lo dijo muy bien. Para otros dicen que es la cueca de Cobreloa. Otros dicen esa que... Usted sabe que... Mire, escuche bien esa canción de Cobreloa y faltan jugadores.
2: Ah, sí, pues.
0: Faltan claro. Jugadores. Claro. Escúchela bien. Haga ese ejercicio. Le apuesto que en este momento hay gente que va a escuchar. Bueno, esa es la gracia. Bueno, para usted, ¿cuál es la canción más representativa de la historia de Cobreloa? La que cuando la escucha se emociona incluso. Bueno, nos escribe solamente a nuestro WhatsApp, no a otra red social, a nuestro WhatsApp. Más 569-5234-8349 y entra a la tómbola para ser ganador o ganadora de entradas para que vaya a ver mañana Antofagasta. No incluye pasaje ni nada que ello, por si acaso, lo dejo súper claro. Después digo, oiga, usted nos dio la entrada, ¿no? Después el pasaje y todo, no incluye pasaje. Si es de Calama o de otro lugar que no es de Antofagasta, va a tener que meterse la mano al bolsillo. Nosotros le estamos regalando las entradas, ya, para que vaya a ver mañana fútbol sinfónico al Teatro Municipal de Antofagasta, ahí en calle Sucre. Más 569-5234-8349. Se va a ver. Bueno, para algunos, Ricardo, es una ventaja, para otros es una desventaja y para otros le da exactamente lo mismo. Cobreloa juega el domingo y su acompañante en el liderato van a jugar antes. Ya Cobreloa va a saber el resultado de ambos partidos.
2: Claro que sí.
0: Por lo mismo le preguntamos, usted recién entregaba la programación. Por lo mismo le preguntamos al Rolo sobre este tema. Ya van a saber los resultados, ventaja, no desventaja, influye o no influye. Esto dijo el capitán.
1: O sea, más que ayudar, vamos a tener un conocimiento, pero nosotros tenemos que enfocarnos en el partido nuestro. O sea, no va a servir de nada que ellos pierdan y nosotros no consigamos los tres puntos. Entonces, tenemos que enfocarnos principalmente en lo nuestro, abocarnos a obtener un buen resultado.
0: Ahí está la palabra del capitán.
2: La opción 3 es la que vale ahí, ¿eh? Tienen que preocuparse de ellos y tratar de avanzar, ¿no es cierto?, dejando puntos en casa. Lo que puede hacer Arica, lo que puede hacer Wander, aunque esté programado los partidos con anterioridad, ¿no es cierto?, juegan el día sábado. Entonces, ahí la respuesta del Rolo, tiene que preocuparse de ellos, tratar de hacerlo lo mejor posible, asegurando su condición de invicto acá en el Zorro del Desierto.
0: Y que la mantenga.
2: Exacto.
0: ¿No? Y que la mantenga nomás, esa es la idea. Por último, le preguntamos al capitán sobre el alcance de la reunión que tuvieron ayer con el presidente del CIFUB, Luis Marín, acá en Calama. Esto finalmente nos contó Rodolfo González.
1: Bien, bien, son reuniones anuales que tenemos, que bueno, que nos sacan de dudas, de temas contractuales, un poco también los números que se manejan en el sindicato, las cosas que están haciendo, los proyectos que tienen, sirve para todo eso.
4: ¿Hubo algún petitorio de parte de ustedes?
1: No, la verdad que no, que bueno, que ya está más o menos todo establecido, entonces las cosas que hay son difíciles de cambiar y han hecho cosas bastante positivas, la verdad que también, que sobre todo los chicos jóvenes también tienen que ir enriqueciéndose de todas esas cosas.
2: Chesa, Hugo, excelente noticia el hecho de que Cobreloa, su plantel, sus jugadores, no hayan presentado alguna inquietud que pueda haber, causado algún ruido. Simplemente reconociendo de que las cosas se están haciendo bien en Cobreloa, que hay una mancomunión entre la directiva, entre los jugadores, cuerpo técnico, bueno, la hinchada que nunca falla. Así que, bien, me parece bien, seguramente el concepto que se va a llevar Luis Marín, el presidente del CIFUB, va a ser algo positivo, por lo menos, de acá, de nuestra provincia de Loa.
0: Que ahora se iban a Antofagasta, iban a hacer ahí una mini gira por la ciudad del norte, que tiene más distancia que en el sur.
2: Claro que sí, y lo importante es eso, Hugo. Darle, la relevancia que corresponde a todos los equipos, desde Arica a Punta Arena, a todos los equipos que están en el fútbol profesional, porque esa es la misión de un dirigente, alguien que represente en este caso al fútbol profesional. Es bueno empaparse también las condiciones, cómo están sus compañeros de profesión trabajando en cada una de las instituciones deportivas.
0: Oiga, prende el WhatsApp de la línea de deporte, está mucha gente participando, mandándonos su opción. La pregunta es muy simple, si usted recién se viene sumando al trabajo de la línea de deportes. ¿Qué canción es la que más representa para usted a Cobreloa? Que cuando la escucha se emociona o pasa algo, ¿no? Algunos o algunas nos mandan hasta el video.
2: ¡Ah, qué bonito!
0: A ver, vamos a escuchar cuál es la canción. Yo no sé cuál será, a ver.

0: Me gustó. Sí. Yo no la había escuchado, Ricardo. No sé si usted, pero yo no la había escuchado. A ver, déjeme ver los autores. Agrupación Supay.
1: Supay, ya.
0: ¿Ya? Claro. Ellos son los autores de esta canción. A ver, deje buscar más antes.
1: Es un estilo andino, ese.
0: Agrupación Andina Supay.
1: Ahí está.
0: Cobreloa Primera se llama. El autor es Alejandro Zuleta Vallejos.
1: Mire
0: el video, no sabía, lo hizo Fran Alavia. Capo.
1: Gente ligada a Cobreloa, eso es mejor todavía.
0: Y los arreglos musicales, Eduardo Paredes.
1: Lalo Paredes.
0: Linda canción, ¿eh?
1: Está muy bonita.
0: Linda, bien. Así que, ahí está. También le damos espacio a nuestros auditores antes de ir a la pausa. Luego seguimos con más voces en la gente de Cobreloa, que se prepara con todo para recibir a Rangers. El domingo será transmisión de La Línea. ¿Quién opina en el WhatsApp de La Línea?
2: Hola, buenas tardes, amigos de La Línea. Mi nombre es Antuelles Iglesias. Estoy muy feliz, muy contento de haber ganado estas entradas para este gran evento. A la vez estoy decepcionado, ya que por temas laborales no me autorizaron poder salir antes para poder asistir a ese evento. Así que por lo tanto no podré asistir y me gustaría poder obsequiar esa entrada o que se los pueda ganar a otro hincha. Y también, disculpando la patudez, quisiera mandar un gran saludo a mi hermano Jonathan Eduardo Reyes Iglesias, que se encuentra en Iquique. Mandarle un fuerte abrazo de su hermano Antonio. Somos nacidos y criados en esta ciudad de Calama y somos grandes hinchas de Cobreloa, y también estuvimos cierta parte de nuestra vida ahí de cadete, ahí en Cobreloa. Y que muy agradecido, amigo, en La Línea por este gran premio y lamentable por no poder asistir. Muchas gracias, amigo, en La Línea por todo lo que hacen y por todo lo que entregan.
0: Me parece que el hermano también lo saludó Iquique.
1: Sí, si
0: no me equivoco.
1: El hermano está en Iquique, se llama Jonathan Reyes Iglesia.
0: ¿Ve?
1: Bien, eso, pues, un cariño de hermano. Felicitaciones a los muchachos Reyes Iglesia.
0: Oiga, aquí nos escribe Cecilia. Dice, esa canción, la que escuchábamos recién, dice, la escribió mi hermano, Alejandro Zuleta Vallejos. Dijo, podrían tocarla para que sea conocida. Autor totalmente calameño. La mejor canción junto a la agrupación Supay. Ojalá me gane la entrada, dice Cecilia.
1: Ya lo tenemos en el WhatsApp, así que seguramente que Hugo lo va a compartir para poder difundirlo en la otra radio donde pituteamos.
0: De todas maneras. Oiga, gracias a todos quienes están participando. ¿Qué más en el WhatsApp de en La Línea Deportes? Antes de ir a la pausa.
3: Hola, amigo Lolina. La verdad que pensé que iba a estar mi profe de Mar Escobar, pero hace mucho tiempo atrás, bueno, cuando Correa jugó con Boca Junior, Boca Junior hacía una cosa bien, bien específica. Cuando perdía el balón, avanzaba 3 o 5 pasos para adelante, la defensa. Siempre me quedó grabado ese comentario que hice hace muchos años atrás. Y creo que Cobreloa de visita debería hacer lo mismo. No sé si sea un buen parámetro, pero lo estoy comentando. Y la verdad que este audio es más que nada para agradecerle. Me gané la entrada. La verdad que estoy muy agradecido a usted. Y les prometo, man, si vuelvo a tener un hijo, man, le voy a poner en La Libia. Así que os quiero, os amo, os adoro, y que gane Cobreloa este fin de semana.
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1: 14:39 y ya estamos nuevamente junto a ustedes para hacerle una invitación también, porque no hubo, se ha olvidado, ¿ah? Se ha olvidado. Recuerda usted que el día sábado, con motivo de celebrar el Día del Patrimonio, usted que anda paseando por acá por Calama, o es calameño, calameña, y no ha tenido la oportunidad de conocer el Estadio Zorros del Desierto, el sábado está la gran oportunidad. Ahí se va a encontrar con varias sorpresas, entre ellos los anfitriones, ¿verdad? Destacados personajes del mundo de las comunicaciones que tienen la grata misión de enseñarle a todos los visitantes hasta las partes más escondidas que tiene el Estadio Zorros del Desierto, para que usted se lleve la impresión completa de cuál es el trabajo que se realiza en ese campo deportivo. Don Hugo, le va a decir al tiro a qué hora comienza, cuáles son las condiciones para poder ir al Estadio Zorros del Desierto el día sábado.
2: Sí, el sábado comienza a las 10 de la mañana el tour, ¿ya? Se tienen que presentar en la puerta principal del Estadio Zorros del Desierto. 10 de la mañana comienza el tour, más o menos dura 2 horas para que se vaya preparando, y es parte del Día de los Patrimonios. Se tiene que inscribir en un link, que ya lo hemos publicado en nuestras redes sociales, lo vamos a publicar nuevamente, para que se inscriba, ¿ah? Esto es gratuito, no tiene que pagar ninguno. Me tocó guiar el sábado un lindo grupo.
1: Lo vi en fotografía.
2: Solo, pero bueno, apechugamos nomás, como siempre. Pero muy lindo el grupo, muy entusiasta, y se fue muy agradecido de la visita. Así que, si usted no tiene panoramas para el sábado, vaya al tour al Estadio Zorro del Desierto. Ahí vamos a publicar en nuestras redes sociales el link para que se inscriba. Solamente se debe inscribir. Y si no, vaya directamente nomás al estadio. Ahí lo esperamos con los brazos abiertos. Oiga, la gente sigue participando en nuestro concurso. ¿Qué concurso dirá usted? Para la gente, ¿cuál es la canción más representativa de Cobreloa? Hay varios. Hay cueca, hay ranchera, hay música andina.
1: Hay salsa.
2: No había escuchado una salsa.
1: Pero mire, esa es la consulta que volví a hacer. Hay una salsa de una destacada cantante que la banda El Ocho y toda la gente del Huracán Naranja le cambiaron las letras.
2: ¿Ya?
1: Y es una de las cosas que cantan con más fuerza estas últimas generaciones en el estadio. Así que no sé si usted la va a tolerar dentro del concurso.
2: Ah, bueno, sí, es abierto. ¿Ah? Mientras tenga relación con Cobreloa.
1: Totalmente, pues sí, es como un himno, pero con ritmo de salsa.
2: Mire, nos llega esta canción. Hay personas que dicen que esta es la más representativa de Cobreloa. A ver, escuchémosla, a ver.

0: Ya. Es de la sonora Metal Rojo, de la canción que recién escuchamos. Para alguno, un auditor lo compartió, así que lo compartimos también a través de nuestro WhatsApp. De nuestro WhatsApp. Bueno, siga participando. Y entre todos los que participen, entran a la tómbola, lo dejo súper claro. La otra vez una persona dijo, oye, usted dijo que participara, participé, no me gané nada. Fraude, no, aquí no somos fraudulentos. No, si se si lo digo de verdad.
1: Fraude, pero ¿cómo? Si es un regalo, güey.
0: Así que es así. Bueno, gracias a todos quienes están participando. Algunos nos mandan hasta el video, ¿eh? Así que gracias a todos quienes están participando.
1: Oiga, ha estado buena la producción, Hugo, ¿eh? Ayer exitosa el concurso y hoy parece que vamos por las mismas.
0: Ya, y don Luis me dice, ¿me puede mandar el link? Quiero ir con mi hijo al tour. Ya, Luis, deme un segundito. De todas maneras, está ahí en nuestro estado y está en nuestras redes sociales, pero se lo voy a mandar igual, pues si usted quiere ir al estadio a conocerlo, ¿eh? Los rincones del Estadio Zorro del Desierto. A ver, alguien nos comparte un audio por acá. ¿Quién por acá? Sí, vamos con él. ¿Estamos o no estamos? Vamos.
2: Buenas tardes, don Hugo y a don Ricardo Pérez. Bueno, la canción que para mí, la que más me identifica con Cobreloa, esa que dice, no tengo plata, pero voy igual. Porque siempre buscamos la manera de ir a ver a nuestro Cobreloa y gracias a Dios encontramos la forma. Así que eso, amigos de la línea. Gracias, chau.
0: Oiga, nos escribe un auditor por acá y nos dice, la primera vez que se tocó la canción de Metal Rojo en el estadio fue en un partido de Copa Libertadores de América, que se jugó en febrero del 93. Cobreloa recibió a la Católica. Fue el primer partido de noche, no recuerda. Y la tocaron como gran novedad, la que recién escuchábamos, Ricardo Pérez Castillo.
1: Sí, señor, ese era un arreglo que hizo César Lucas junto a sus músicos de la Metal Rojo para en esa oportunidad poderlo dar a conocer. Y quedó bastante bueno el tema, ¿qué quiere que le diga? Sí, hay que reconocer también la calidad de los músicos locales y ahí está la Metal Rojo, con César Lucas a la cabeza.
0: Mira, aquí nos mandan otra canción, a ver.

0: Esa la envió el Nacho, la mandó junto con su mensaje. A ese se refería él. Bueno, sigan participando, participando por las entradas para ir a ver fútbol sinfónico. Mañana, Teatro Municipal de Antofagasta, 20 horas comienza el espectáculo de primer nivel, algo inédito en la región, y en la línea de deporte lo está invitando para que vaya. No incluye pasaje, vuelvo a reiterar para que no se haya producido alguna confusión. Vamos con más notas, usted siga participando, solo a nuestro WhatsApp, más 569-5234-8349. Porque vamos a escuchar a continuación a Tomás Aránguiz. Tomasito Aránguiz. Bueno, reciben al colista, la reflexión de El Volante lo vimos.
1: Creo que es uno de los partidos más complicados de la temporada, donde ellos se juegan mucho, donde se juegan el salir del fondo. Creo que ellos van partido a partido tratando de salir del fondo, y qué mejor que motivación para ellos que hacerlo con uno de los punteros, y nosotros tranquilos de que estamos haciendo una buena semana, sabiendo que este partido son muy complicados por la forma en que se la juegan ellos y por la forma en que nosotros estamos luchando por estar en los primeros lugares.
2: Me parece pero excelente el concepto de ver el compromiso del domingo como un partido complicado, porque eso da a entender que Colorado se la va a jugar con todo para poder mantener su condición de invicto como local, y lo otro, que es lo más rescatable y elogiable, es el respeto por el rival, que siendo el equipo que va colista con 3 puntos, igual ellos lo miran como un partido difícil, aduciendo, ¿no es cierto?, algunos argumentos como el hecho que viene con técnico nuevo y que la inyección, digamos, de ánimo puede ser superior, pero Cobreloa, tal como lo dice Tomás, tiene que hacer lo suyo también en casa.
0: ¿Qué más dijo el volante de Cobreloa? Conversación con los micrófonos de la línea hoy. Oiga, lo que le iba a contar antes que me olvide. Quise hablar con Hugo Araya. Me dijo, no hablé en 6 meses, voy a hablar ahora.
2: Mish. ¿Qué pasó, Huguito?
0: Quedé, se lo digo sinceramente, quedé plop. Quedé plop. No esperaba esa respuesta, lo tengo que decir sinceramente. Pero bueno, cada uno con su tema.
2: Así es, pues.
0: Pero lo intentamos conversar con Hugo Araya. Cierro el comunicado. Porque seguimos escuchando a Tomás Aránguiz, que sí habló con los micrófonos en la línea, y bueno, consultamos si realmente influyen los cambios de técnico en los equipos o no. Recordemos que Ivo Bassey viene ahora a cargo de Rangers. La respuesta de Aránguiz.
1: En algunos casos sí, en algunos casos no, va variando de la mentalidad que tenga el jugador, creo yo. Pero creo que ellos son un plantel profesional que se armaron para pelear cosas grandes. Ahora no le están saliendo los resultados, pero no por eso no son un gran equipo. Creo que independiente de eso, nos van a salir a buscar acá con nosotros, a buscar un gran resultado, que es lo que están necesitando hace varios partidos. Pero nosotros tranquilos, que estamos haciendo las cosas muy bien y con el apoyo de la gente, que vamos a hacernos respetar en casa.
2: Bueno, Ivo Bassey estuvo en el último partido de Ranger en Talca, como lo cual estaba arriba así en las casetas. Entonces ya él tiene que haber tomado una radiografía de quiénes son los jugadores y el desempeño que tienen que realizar en la cancha. Entonces, aunque digan que no, como usted lo acaba de escuchar por parte de Tomás, yo creo que incide, porque debe haber una preocupación. Le habrá gustado mi modo de jugar al técnico que estaba sentado ahí en la caseta arriba, mirá a ocupar como titular frente a Cobreloa. Todas esas cosas seguramente pasan por la cabeza del jugador, por lo tanto puede que incida, o a lo mejor, como dice Tomás Aránguiz, a lo mejor no, y vienen con otra disposición a enfrentar al elenco naranja.
0: Bueno, vamos a ver qué es lo que va a ofrecer Ranger, que en el papel, bueno, es el colista que visita Calama, pero a no confiarse en ese aspecto. Bueno, las bajas que va a tener Cobreloa, ya lo anticipábamos, es poco probable por ahora. Bueno, vamos a esperar atentamente el informe del doctor Sergio Silva mañana. Si llega o no Insaurralde, si llega o no Sandoval, hoy día está más lejos esa posibilidad que otra. Si llega o no García, bueno, bajas que son sensibles en Cobreloa, la respuesta de Aránguiz.
1: Creo que no influye tanto, porque somos un plantel muy competitivo. Ha quedado demostrado las fechas anteriores, que independiente de que no esté uno, está un compañero que lo está haciendo igual o de mejor manera del que se lesionó. Así que estamos muy tranquilos, que como te dije, tenemos un plantel muy competitivo, de que estamos haciendo las cosas bien, independiente del nombre que entre, sabemos que lo va a hacer de la mejor manera y tiene el respaldo de todo el plantel y del cuerpo técnico también.
2: Y partimos mirando desde atrás hacia adelante, hasta el momento, hasta hoy día jueves, 28 de mayo, estaría la saga que se han ido desempeñando últimamente, porque recordemos que García está lesionado, volvió a San Juan, lamentablemente tuvo ahí un pelotazo en la cabeza, pero ojalá que esté presente para el partido del domingo. Y por el otro lado, Cornejo ha tenido buen desempeño.
0: Sí.
2: El chico Cornejo, recordar que sacó un gol cantado prácticamente en el último encuentro, desde la raya. Y la vuelta del chico Tapia, David Tapia, sin lugar a duda es una carta de garantía para la defensa. Ahora, si miramos al mediocampo, a lo mejor también estaría la suplencia. Donde está, sería más complicada, sería la parte delantera, la parte extrema, porque si no va a estar Insurralde, bueno, está la oportunidad para Navarro. Ya tiene Navarro, que también tiene bastantes cualidades para poder convencer.
0: Ojo con ese nombre que acaba de dar Ricardo.
2: Justin Navarro.
0: Ojo con lo que acaba de decir Ricardo, porque podría ser una de las sorpresas el domingo.
2: De usted, claro. Hay donde echar mano, y sobre todo cuando los jóvenes que hemos nombrado en el programa han dado resultados. Sí, recién hablábamos de Cornejo. Ustedes han visto jugar a Cornejo. Vieron jugar a José González, que si bien es cierto, no ha sido la excelencia, pero ya está nominado para una preselección nacional. Entonces, son jóvenes que tienen futuro y hay que seguirle dando la oportunidad.
0: ¿Qué más opina Tomás Aránguiz respecto al partido del domingo? ¿Será transmisión de La Línea? ¿Oportunidad de volver a ser titular? Esto señaló.
1: La verdad que estoy muy tranquilo de que estamos haciendo las cosas bien. Personalmente, cada día me siento mejor, así que si se da la oportunidad de ser titular o no, independiente del lugar que me toque, lo trato de hacer de la mejor manera, apoyar al compañero que lo haga también de titular o suplente, y creo que eso ha sido de gran ayuda para todos, el hecho de no ser egoísta con el compañero que lo está haciendo de titular y ser muy buen compañero en ese sentido para que le vaya bien, igual lo mejor de lo que estaba haciendo el que estaba titular en otro momento.
2: Concepto pero súper valedero el que expresado por Tomás Aránguiz, ¿no es cierto? Porque ellos están dispuestos en cualquier momento a ingresar, pero elogiando también la labor que realiza quienes están en estos momentos citados como titulares al el compromiso del día domingo.
0: Oye, nos siguen llegando canciones de distintos, ¿cómo podría decir?
2: Estilos,
0: muy bien, de distintos estilos, ya vamos a estar con alguno de ellos. Bueno, sobre la propuesta que cree que va a presentar Rangers acá en Calama el domingo, esto señaló Tomás Aránguiz.
1: Yo creo que van a esperar un poco, van a hacer, yo personalmente creo que van a hacer 2 líneas de 4, un poco jugando a la contra para un poco reservar el resultado, porque si en ellos el partido empieza con un empate y un equipo necesitado puntos, claramente si le dicen que firmen un empate de visita ante uno de los punteros, ellos creo que lo van a hacer, pero nosotros tranquilos y que tenemos que hacernos respetar en casa, como te digo, pensar bien el tema de las contras, que ellos se pueden hacer fuerte con jugar rápidos por fuera, quizás pueden jugar con un doble 9, pero tranquilo que estamos haciendo las cosas bien, el cuerpo de Dios también nos está dando el arma para todo lo necesario posible para enfrentar de mejor manera el partido.
2: Sí, hasta el momento lo han hecho bien en condición de local. Si bien es cierto, hubo un traspié frente a Magallanes porque se perdieron 2 puntos, pero no es menos cierto que el resto de la campaña ha sido positiva. Se han pasado algunos sustos, pues, derivados de algunos esquemas de mucha reserva, digámoslo así, pero el objetivo general es de que se ha presentado una buena propuesta como local, y ahí se mantiene el invicto, y ojalá el día domingo se mantenga esa condición para seguir adelante en el último compromiso que va a ser allá en Puerto Montt.
0: Sí, señor, donde estará don Mauro, ya que tiene lista la maleta para estar en Puerto Montt. No se encontró así con don Emiliano, recuerde que renunció por motivos familiares.
2: Sí, así lo disfrazaron, familiares.
0: No, es así.
2: ¿Sí?
0: Sí.
2: Ya.
0: Después le voy a contar la historia completa. Pero uno de los motivos es un tema familiar. Eso es real.
2: O sea, lo otro fue lo que gatilló la decisión finalmente.
0: Usted lo ha dicho correctamente.
2: Ya.
0: Bueno, la última con Tomás Aránguiz, porque, bueno, habló también de su escolta, que van a jugar antes que Cobreloa, y esto dijo.
1: No, creo que nosotros lo dejamos un poco de lado, o sea, nos ha tocado fechas que empezamos la fecha, nos ha tocado, como tú bien dices, esta fecha nos toca un poco cerrar, entre comillas, ya sabiendo los resultados de los demás equipos. Creo que si nosotros nos concentramos en nuestro juego, en lo que hacemos principalmente nosotros, va a depender netamente de lo que demostremos en la cancha, o sea, independiente de los resultados de los otros equipos, nosotros sabemos que tenemos que volver a jugar con ellos. En esta ocasión estamos con la igualdad de puntos, pero sabiendo que en algún momento nos vamos a enfrentar con ellos y puede pasar cualquier cosa. Si en ese partido principalmente nosotros le sacamos una diferencia de 3 puntos, entonces muy tranquilo de que nos ha tocado ocasiones que cerramos la fecha, y independiente del resultado de los otros equipos, nosotros tratamos de hacer la mejor manera posible para que el sistema y lo que preparamos la semana se lleve a cabo el fin de semana.
2: Bien, pues, así como tiene que ser la cosa. Todo lo que se trabaja en la semana es para un resultado que sea favorable el día del partido, y esa es con ese concepto tienen que entrar todos a la cancha, de tal manera de que no pensar, es que el colista, que no, aquí son 11 jugadores profesionales contra 11 profesionales que hacen de local, y los locales deberán roncar acá, en el zorro del desierto.
0: Ricardo, nos pregunta Sergio Tapia, dice, ¿a qué hora juega el zorro el domingo, amigos, ante Rangers? ¿Me pueden decir a qué hora juega Cobreloa?
2: 17:30 hora, Estadio Zorros del Desierto. Si me pregunta usted a qué hora comienza la transmisión en la línea, faltando 15 minutos para las 17, ya estamos al aire para entregarle toda la previa de lo que va a ser este importante encuentro para Cobreloa.
0: Siempre 45 minutos antes empieza la transmisión del inicio del partido y terminamos 45 minutos después. Ahora, salvo en casos especiales, eso se extiende, pero para que lo sepa y nos siga a través de las distintas plataformas de en la línea. Oiga, nos siguen llegando aquí canciones de Cobreloa que para algunos les representan, por algún motivo. A ver, escuchemos alguna, a ver.

0: Ricardo, yo le dije que había por ahí una ranchera, ¿ves?
1: Oiga, seguro que la gente de la barra Gustavo Cuello y Andacoyo van a pedir esa canción.
0: Claro. Aquí nos llega otra, a ver.
2: A los carnales, a bailar.

0: Es una cueca de Toconao. Toconar, estimado Ricardo.
1: Exactamente. Hay un integrante del grupo joven de Cobreloa, jugador de fútbol.
0: Tejerina.
1: De apellido Tejerina, que sorprendió a su compañero con una cueca muy similar a la que estábamos escuchando. Ya. Para todos los estilos, tal como dijimos.
0: Le dije, habían ranchera, habían de todo. Ya. ¿Quién más por acá? Antes de ir a la pausa, luego seguimos con más en la línea de deportes.

0: Ese, Ricardo, es solo fronterizo del Lauca.
1: Mírate.
0: Sí, de todo, ¿eh? De cueca, todo ranchera.
1: Salsa, como le dije yo.
0: Salsa. Vamos, si alguien tiene la salsa por ahí, que la comparta. Bueno, ¿por qué hacemos todo esto? Hemos hecho todo esto antes de ir a la pausa. Porque queremos que usted participe. ¿Cuál es la canción que más representa a Cobreloa, que le han hecho a Cobreloa, que la representa? Sigue participando mucha gente por la entrada para ir a ver fútbol sinfónico mañana al Teatro Municipal de Antofagasta. 20 horas comienza el espectáculo. Usted puede ser ganador o ganadora de las entradas que tenemos doble para que vaya acompañado, bien acompañado, bien acompañada. Así que usted ve, pues, ya vamos a estar escuchando otras canciones clásicas.
1: Bueno, le están llegando harta, ¿eh?
0: No, sí, nos llegan harta.
1: Muy bien, pues eso hay que recopilarlo.
0: Así que hay que usted lo dijo muy bien, recopilarlo. Ya, pausa, ya volvemos. Sí, vamos con la pausa.
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0: Sí. Cómplices.
1: Quince horas con nueve minutos y ya estamos de retorno para seguir compartiendo con ustedes la edición de este día jueves 28 de mayo.
2: Oiga, y sigue participando mucha gente, nos sigue mandando música y también audio. A ver quién por acá.
3: Don Hugo Marambio, don Ricardo Pérez.
2: Aquí
3: buenas
2: presente.
3: Buenas tardes. Mire, hay varios temas en los cuales... Y hay uno en especial que a mí también me representa, que es una cumbia la cual empieza con un encabezado que relato yo en un tema que se llama Niña de Cobre, del Quinteto Andino, un conocido grupo de Chuquicamata que Ricardo Pérez ahí, mi colega, lo ubica perfectamente. Ese tema también es una cumbia la cual personalmente me identifica. Un abrazo para ti, Hugo, y para también a mi colega músico ahí, Ricardo Pérez.
2: ¿Identificó esa voz, Ricardo?
1: Sí, sí.
2: Ya.
1: Es uno de los líderes del grupo Quinteto Andino que lamentablemente se disolvió. Prometían bastante ellos.
2: ¿Se disolvieron los Quinteto Andino? ¿Sí? ¿Ah? ¿Se disolvieron?
1: Sí.
2: Ah, no sabía. Sí. Lo lamento. ¿Será este la cumbia que se acordaba nuestro auditor? A ver.

0: Argentino. Hugo, el Piolita, nosotros le decimos percusionista, y este amigo que nos llamó recién.
1: Muy bien. Vamos, bueno, ayer hubo visita, estimado Ricardo, al plantel de Cobreloa. Los visitó el presidente del Sindicato de Futbolistas Profesionales de Chile, Luis Marín, que bueno, se reunió con el plantel de Cobreloa en pleno, ahí en el ex gimnasio. Hoy día es sala de conferencia, el comedor del plantel, ahí en el club de campo de Cobreloa. Sobre el alcance de esta reunión, esto comentó Luis Marín.
2: Es reunión de rutina, es lo que hacemos todos los años. Ahora nos vamos por tierra a Antofagasta y mañana temprano estamos con los muchachos allá. Es un recorrido que hacemos por los 46 clubes, intentamos hacerlo dos veces al año y entregar toda la información necesaria, beneficios, proyectos que tiene el sindicato, lo de educación, que es beneficioso para ellos también, nivelar el colegio, los programas de salud mental que tenemos también como gremio, y un poco también que ellos se empapen de todo lo que hemos ido viviendo este último tiempo, más allá de que constantemente enviamos información por nuestra plataforma. Lo importante es que nosotros convivamos con nuestros socios, que estemos en los camarines con ellos, que podamos escuchar alguna incertidumbre que ellos tengan, duda o consulta, para poder nosotros aclararla y obviamente estar siempre a disposición para el beneficio de ellos. Nosotros trabajamos para ellos.
0: Aquí puedo estar equivocado yo, Hugo Barranco. Yo no recuerdo una visita del CIFU en otras oportunidades, o bien lo hicieron de forma muy, muy silenciosa, no hablaron con los medios, pero yo, primera vez, puedo estar equivocado, que escucho y va encima el presidente Sifup, se permite conversar con los medios de Calama.
1: No, es habitual este tipo de visitas. Lo que pasa es que a veces no están llanos nomás a dialogar o se demoran más en la reunión. Esta vez coincidió, digamos, con la visita nuestra al club de campo, después del entrenamiento de Cobreloa y bueno, todo lo que usted escuchó.
0: Perfecto, perfecto.
1: Bueno, el plantel de Cobreloa le hizo alguna solicitud al directorio del CIFU. Esto respondió Luis Marín.
2: No, siempre consultas, dudas. Los jugadores siempre, los más experimentados, son los que intervienen en más de alguna consulta. Nosotros les pedimos a ellos que se preocupen también de los más chicos. El plantel de Cobreloa es bien joven, tiene más del 50% de jugadores jóvenes, tiene una columna vertebral de experiencia también, pero ellos tienen que preocuparse de formar a quienes van a ser el día de mañana los futuros capitanes de un equipo grande como es Cobreloa, preocuparse de la nivelación de estudio de sus mismos compañeros, que eso es importante. Nosotros siempre predicamos con el mensaje súper claro, hay una vida posterior al fútbol y nosotros le entregamos educación gratuita a nuestros jugadores, así como también toda la asesoría legal de cualquier problemática que ellos puedan llegar a tener durante su carrera. Así que estamos muy tranquilos, como te decía anteriormente, con el trabajo que hemos hecho, con la postura que hoy día y con el peso que ha logrado tener el sindicato a lo largo del tiempo. Hoy día yo, presidiendo una institución, muy orgulloso del apoyo de mis compañeros, en este caso de los mismos jugadores. La fuerza gremial la hacen los socios, la hacen los jugadores, más allá de que nosotros intentemos siempre predicar de buena forma, intentemos siempre entregarle a ellos las mejores herramientas y opciones e ideas para la mejora de nuestra actividad, que es lo que estamos buscando, una actividad que está muy frágil en el último tiempo y que nosotros somos parte de aquello y que tenemos que asumir esa responsabilidad para poder intentar levantarla.
0: Una óptica diferente pero autorizada para una radiografía de lo que es Cobreloa. Lo dijo clarito Luis Marín, un elenco que tiene una columna vertebral con gente con experiencia, pero el 50%, ojo con aquello, son jugadores jóvenes que necesitan la orientación, el respaldo para llegar a futuro a ser lo que han llegado sus compañeros más grandes, por así decirlo.
1: Sí, señor. Son importantes estas visitas porque, bueno, van visitando. Bueno, además les trajeron algunos regalitos.
0: Qué bien, pues. Qué bien eso, porque.
1: Pero se tratan temas del gremio.
0: Exacto. Esa es la idea. Pero lo mejor, Hugo, es que se van ellos con una imagen de que las cosas están bien. Y lo declaró también el capitán Rodolfo González cuando se le hizo la consulta si había algún problemilla por ahí que tuviera que intervenir el sindicato. Felizmente no ocurre eso.
1: Bueno, para el presidente de los futbolistas, del Sindicato de Futbolistas

0: de Chile, profesionales de Chile. ¿Qué diagnóstico tiene del fútbol criollo? Escucha, Marín.
1: Un producto muy frágil, un producto que no ha logrado crecer, un producto que necesita innovación, que necesita gente que realmente tenga los conocimientos necesarios para levantar la actividad. Creo que todavía estamos a tiempo. Quedan 8 años de contrato del canal del fútbol. No, los clubes no se pueden conformar con vivir solamente de los dineros del canal del fútbol y el día de mañana no gestionarse. Creo que la gestión es principal en un deporte que mueve multitudes. ¿Para qué decir lo que significa Calama? Uno de los equipos grandes de nuestro país, que hoy día quizás está en el lugar que no quisiese estar, pero es uno de los equipos grandes de nuestro país, eso no cabe duda. Venir a jugar acá era una complicación tremenda. Cuando me tocó jugar a mí acá era muy, muy difícil. Nosotros queremos que la gente vuelva a los estadios, que ojalá este estadio esté lleno nuevamente, que se pueda jugar con público visitante y con público local, que los partidos tengan donde hay como corresponde en la noche, y por qué no conmemorar los antiguos clásicos que se jugaban acá, que eran partidos terribles, entrar al estadio Calama en hoguera, pero creo que eso es lo que hay que rescatar, la simpleza que tiene nuestra actividad, pero lo emocionante y lo rico que era entrar a una cancha así cuando estaba llena.
2: Claro que sí, soy de ella de menos. Al Cobreloa de antaño, aquel que tenía competencias internacionales. Hoy, felizmente, hay equipos que están como retomando aquello, ¿no es cierto?, mostrando la calidad del fútbol chileno a nivel internacional. Caso Coquimbo Unido, caso O'Higgins de Rancagua. Ayer, lamentablemente, quedó eliminado Audax Italiano. Pero ya por ahí se vislumbra que hay posibilidades positivas para el fútbol chileno.
0: Oiga, hay una nueva ley, pues, la ley de Sociedad Anónima Deportiva, que fue promulgada por el presidente José Antonio Kast y que justamente busca endurecer la fiscalización y regula la propiedad en el fútbol chileno, que no es un tema menor. ¿Qué le parece esta nueva ley? ¿Puede arreglar las cosas en nuestro deporte? Sí, seguimos escuchando al presidente del SIFU.
1: Sí, no es algo desconocido para nosotros. Desde hace muchísimos años el sindicato viene pidiendo la intervención, la separación de la NFP, que se preocupe mucho de la multipropiedad, de quiénes son los dueños reales de los clubes. Nosotros tenemos una institución seria, quizás dentro del fútbol la más seria que hay, y lo digo con mucho orgullo, muy muy contento del trabajo que hemos hecho. Nosotros predicamos con el ejemplo, en tener un complejo deportivo, en tener nuestras cuentas saneadas, en tener un directorio que se preocupa en este caso de sus socios, y hoy día estas visitas, que quizás podrían ser mucho más periódicas las visitas, nosotros podemos estar acá con ellos cerca de igual forma, acompañándolos y viniendo ojalá 2 veces al año.
2: Buen aviso, me parece excelente el hecho de que se clarifique, se transparente quiénes son los dueños de los clubes, porque se dice que hay por ahí algunas manos que manejan el fútbol profesional y que nada tienen que ver con los directores de la NFP.
0: Oye, nos preguntan por posible formación mañana. Al amigo José que nos pregunta, ahí mañana le vamos a tener novedad al respecto. De hecho, mañana habla el técnico César Bravo. Mañana habla y seguramente mañana también vamos a tener el informe médico ya con las bajas confirmadas para el domingo. Por último, Luis Marín se refirió a la violencia en los estadios, a la violencia en el fútbol. Bueno, Cobreloa lo vio en Arica hace un tiempo, lo vio hace pocos días en Valparaíso. Esto finalmente respondió Luis Marín.
1: Sí, creo que eso es parte de la reestructuración que nosotros tenemos que hacer en el fútbol. Como te dije, la separación de la NFP con la federación va a marcar un hito muy grande en todo lo que viene en la construcción de nuestra actividad de aquí en adelante. Los clubes que son los organizadores, los clubes locales, tienen que preocuparse de todas las medidas de seguridad posibles, tanto para la familia como para los hinchas. Eso es un desde para nuestra actividad. La gente tiene que venir al estadio tranquila, tiene que vivir la experiencia fútbol de la mejor forma posible. Situaciones así no pueden ocurrir y creo que ahí donde los clubes organizadores se tienen que querellar en contra de quiénes son los responsables, que no entren nunca más a los estadios y que esa sea una medida ejemplar para el día de mañana. Pasa en el fútbol, pasa en la delincuencia, pasa en nuestro país, pasa en todos lados.
3: ¿Qué espera el nuevo directorio de la NFP?
1: Vamos a esperar que quienes están primero. Y ahí podría darte una visión. El de hoy día creo que está a la vista lo que ha pasado.
2: Alta peguita, pues. Alta peguita. En esa parte, por lo menos, de la violencia en el fútbol no se puede permitir que siga avanzando este tipo de actitudes por parte de las diferentes hinchadas, porque siempre lo hemos dicho, la fiesta, el deporte es una fiesta, el fútbol es una fiesta y tiene que hacerse como tal. Ya todo esto de la violencia, los delincuentes infiltrados dentro de las barras supuestamente bravas, tratar de eliminarlo, porque es un cáncer para el fútbol chileno.
0: Ahí está, pues, lo que teníamos pendiente. Esta visita fue ayer, recordemos. No había quedado pendiente esa nota con el presidente del CIFUB. Última pausa, ya volvemos.
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0: cómplices.
1: Y entramos ya a la parte final de nuestro programa. Oiga, gracias a todos quienes participaron. Reiteramos tanto a los ganadores de ayer como a los de hoy por las entradas para ir a ver fútbol sinfónico mañana Antofagasta. Estén atentos a su WhatsApp. Solamente a través de su WhatsApp no llamamos, solamente escribimos. Así que si recibe algún escrito de nuestra parte es porque es ganador o ganadora. ¿Ya? Oiga, nos llegan, de verdad que nos ha llegado mucha música relacionada con Cobreloa. Mire, aquí nos llega algo novedoso. A ver, ¿quién por acá?
2: Hola,

¿Qué tal? Oiga, le agradezco ahí a Vicente que nos compartió esos temas inéditos. Yo no lo había escuchado, agradecido Vicente. Oigan, nos siguen llegando un montón de temas. Agradecemos a todos quienes están justamente participando. Ya, y con esto, para muchos es el tema icónico de Cobreloa. Con este nos despedimos, ¿eh? Será hasta mañana con la palabra del técnico, César Bravo, con formación que podría saltar a la cancha el domingo, con el informe médico y también con las novedades del rival de Cobreloa. Con este tema nos despedimos. Ya vamos con aquello, ¿sí? Vamos con aquello. Vamos, sí, ahora sí. Ya, vamos ahí la producción. Nos vamos, chao.

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1: Es la hora 15:33 minutos.
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0: 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Es la hora 16:04.
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0: Es la hora 16:30.
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2: Caballeros, el señor Lucho Jara, María José Quintanilla.

0: Es la hora 17:02.
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0: Es la hora 17:30 minutos.
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0: Es la hora 18 en punto.
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0: Es la hora 18:33 minutos.
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0: 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Es la hora 18:54 minutos.
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0: 19 horas, 7 de la tarde y 6 minutos, 7 con 6. ¿Cómo está? Buenas noches. Bienvenido y bienvenida a nuestra cita en este jueves 28 de mayo, el último jueves de este quinto mes de este año 2026, jueves 28. Le cuento de inmediato la temperatura que tenemos en este instante en la ciudad, 17 grados. Humedad relativa del aire de un 15% y la presión milimétrica es de 1027.1 hectopascales y los vientos vienen del oeste con 21 kilómetros a la hora. Está como grata la temperatura, no está tan helado, porque lo que digo todo el tiempo. No hay viento y al no haber viento, la temperatura, la sensación térmica es más agradable, ¿no? Cordial saludo para nuestros vecinos en el puerto de Tocopilla, 101.7 la frecuencia modulada, 94.7 en la zona. Para los amigos de la locomoción colectiva que recorren las distintas callecitas de este Calama que tienen ese qué sé yo. ¿No me puedo contactar con la gente de la locomoción colectiva, Daniela? Para mañana, porque hay plazo hasta el domingo. Pero ya vamos a reiterar la información de todas maneras, ¿eh? ¿De qué se trata? De las tarjetas, porque a partir del lunes 1 de junio comienza a regir el cobro de los pasajes con tarjeta. No hay efectivo. Con tarjeta, tarjeta de crédito, tarjeta de débito, pero no efectivo. Según lo que me dice Daniel, en las micros, no en los taxis colectivos. Ya. ¿Ya quieren hacer lo mismo en los colectivos? ¿Sí? Ya. Sí, estaría bien también, pues, para evitar el... Pero bueno, de esas y muchas otras cosas estaremos conversando, como es habitual, hasta la hora 21. En la sala de sonido nos acompaña don Daniel Galiardo Matamala. Don Daniel, buenas noches, ¿cómo está usted?
1: ¿Cómo está don Freddy Baneagua Rodríguez?
0: Éjale.
1: No era Rodríguez.
0: ¿Para qué se pica? Si
1: uno, ¿no me pico?
0: A uno se le olvida el segundo apellido suyo.
1: Bueno, el mío es Barrera. ¿El suyo?
0: Gómez.
1: La verdad que
0: con Z y acento en la O, Guaré. ¿Cómo está, don Daniel?
1: Bien, por lo menos.
0: Ya.
1: Yeah. Bien de salud.
0: ¿La tarde ha estado grata?
1: Sí, harto, muy bien.
0: Ya. Yeah. Bueno, hartas cositas para conversar. ¿Supo algo de Cobreloa? ¿Hay alguna novedad?
1: Estoy viendo si puedo recibir la información de las entradas porque ya están en venta.
0: ¿Ya? Yeah.
1: En cierta forma eso, y el domingo se enfrentan al colista Ranger.
0: Así es.
1: Así que vamos a ver cómo está el partido.
0: Bueno, de esas y otras muchas cosas estaremos conversando, como siempre lo digo, hasta la hora 21.

19:07 p.m. 7:13, comenzamos a revisar titulares del panorama local. Tragedia, niño fallece tras caer a piscina al interior de jardín infantil en Calama. La víctima fue trasladada con riesgo vital al hospital luego de recibir maniobras de reanimación. Fiscalía instruyó reserva de antecedentes sobre el caso. Viceministro Mas descarta privatización de Codelco en medio de debate por crisis de la estatal. El secretario de Estado abordó el debate que surgió tras propuestas de incorporar capitales privados a la estatal luego del cambio de director y las controversias por la situación financiera y operacional. Comisión de Minería sesionará en Calama.

Nuevos antecedentes tras tragedia en Calama. Jardín infantil no tendría patente y hay dos detenidos. La piscina no habría tenido medidas de seguridad. Entregan detalles del fallecimiento de este menor en la ciudad. Reducción presupuestaria podría agravar listas de espera y aumentar presión sobre el hospital de Calama. Luz verde, línea 77 fue autorizada para un nuevo recorrido que llegará hasta el terminal de buses de Calama. Yocontour 2026 regresa con su tercera edición para continuar fortaleciendo la revitalización de la lengua kunza en todo Atacama la Grande. Nuevo convenio entre Comunidad del Larache y Andesa Luz. El LOA fortalecerá el acceso a la salud en San Pedro de Atacama. Región de Antofagasta registrará baja de menos 0,8% en cuenta de electricidad tras actualización sanitaria. No será mucha plata que van a descontar. Titulares que vamos a desglosar algunos de ellos durante nuestra nochecita, luego Panorama Nacional.

De Contraloría, Dirección General de Aeronáutica Civil, inicia acciones para subsanar fallas en control de drogas en aeropuerto de Iquique. CGR alertó de falencia de seguridad en el terminal aéreo. Poduje se refiere a denuncias sobre presunto fraude que vincula a diputado republicano. La Fiscalía abrió una investigación por ese caso. Conductor evade fiscalización y arrastra por más de un kilómetro a carabinero, quedó detenido. Codina y violencia escolar, lo que han hecho es destruir la educación pública. Hoy, overoles blancos lanzaron molotov en el Instituto Nacional. Pero cómo van a entrar y pescarlo y listo, adentro, ¿no? Gremios reaccionan por las fiscalizaciones a empresas con migrantes irregulares. Migraciones advirtió que se endurecerán los controles. Primera semaglútida genérica para tratar la diabetes y la obesidad sería próximamente aprobada en Chile. Inédito, alcaldes y diputados valoran idea de consejo de gabinete de CAST en la Antártica, apuntan a la importancia de una mayor presencia del Estado. Madre de niña que murió en Las Condes vuelve a cargar contra el padre. No fue negligencia, aquí hay un crimen. Me veré obligado a demandarlo, y si se pone el poncho es problema suyo, el round Kaiser Jackson. En otro de los titulares, más de dos veces el PIB de Chile, Anthropic es valorada en 965 mil millones de dólares y supera al OpenAI. Team Cuidarnos, Minsal lanza campaña comunicacional de invierno 2026. El llamado es a la prevención. Dólar retrocede y cierra en 891 pesos tras avance del cobre e incertidumbre en Medio Oriente. Titulares que algunos de ellos vamos a desglosar también durante nuestra nochecita, luego panorama internacional.

0: Es la hora 19:25 minutos.
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0: 9:36, 24 minutitos nos separan ya de la hora 20. Amiga mía, le cantaba Yuri a esta hora de la noche. Oiga, tenemos Copa Libertadores de América. Sí, pues luego, a las 20:30, 8:30 p.m. en Copa Libertadores por el grupo D, la fecha número 6, Boca Junior recibe a la Universidad Católica. Creo que la Católica tiene que ganar o ganar nomás. No le sirve el empate, bueno, obviamente menos perder, pero le sirve solamente el triunfo. Porque si, creo que si empatan, queda igualado con Boca, pero Boca tiene, no sé qué. Porque ganó de visita acá en Calama, es decir, acá en Santiago. Así es que ganar o ganar. Nosotros aquí perdimos, empatamos allá con Boca y aquí perdimos, ¿no? Cobreloa, si mal no recuerdo. Ya voy a buscar esa información. Pero habrá que hacer fuerza ahora por la Universidad Católica para que elimine a Boca Junior y continúe su carrera en Copa Libertadores de América. ¿Qué otros partidos hay? Se está jugando también por la fecha 6, Grupo F. Cerro Porteño le está ganando 2-0 a Sporting Cristal. En el Grupo F también, Palmeiras le está ganando 4-1 a Junior de Barranquilla. Luego 20:30, Boca Junior y Universidad Católica. Y en el mismo horario, pero ¿sí? Cruzeiro enfrenta al Barcelona de Guayaquil. Esos son los partidos que son la última fecha de la clasificatoria en Copa Libertadores de América. ¿Pronóstico, Daniel? ¿Boca Católica?
1: Aunque no va a gustar mucho, pero yo creo que va a ganar Boca.
0: Yo creo que puede empatar, fíjese, en la Católica. Pero no le alcanza a la Católica. Pero bueno, habrá que esperar, pues. Bueno, cualquier cosita le vamos a estar informando, por lo menos los primeros 30 minutos. Aquí está Zafiro, Ya No Soy de Ti.

0: 19 horas, 7 de la tarde con 43 minutos, 17 minutitos nos separan ya de la hora 20. Ya no soy de ti, decía la Zafiro. ¿Usted ha seguido los mundiales, Daniel? ¿Le gustan los mundiales de fútbol? ¿Se recuerda de alguno en especial?
1: Bueno, en realidad no muy...
0: No mucho, no es muy no futbolero. Mucho.
1: O sea, cuando era más niño no me llamaba mucho la atención, más que cuando jugaba Chile.
0: Por ejemplo, ¿sabe usted qué país ganó el primer mundial en el año 1930? Está cerquita.
1: No tengo idea. ¿Argentina?
0: Poquito más allá.
1: ¿Un poquito más allá? ¿Uruguay?
0: Precisamente, pues.
1: Uruguay.
0: El país que ganó el primer mundial de 1930 fue Uruguay, que si mal no recuerdo, allá se hizo el primer mundial, creo. ¿Cuál es el máximo goleador de la historia de los mundiales? Puede ser Messi, Gerd Müller, Miroslav Klose o Ronaldo.
1: Yo creo que Ronaldo. De los que me nombró.
0: ¿Y usted, Franklin? Está durmiendo, se quedó dormido.
1: Está con audífono.
0: Se quedó dormido. Miroslav Klose, el alemán, oye.
1: En su tiempo, que se hubiera sido Pelé en su momento.
0: ¿Qué jugador pateó el penal decisivo que le dio el título a Argentina en Qatar 2022?
1: ¿En Qatar?
0: Está Enzo Fernández, Lautaro Martínez, Lionel Messi o Gonzalo Montiel. ¿Qué le tinca?
1: Messi.
0: ¿Cómo dicen los chilenos? No, fue Gonzalo Montiel.
1: Ah, ve.
0: ¿En qué año España ganó su único mundial? Está el 14, el 18, el 10 y el 1990.
1: El... ¿Cuánto mejor? ¿El 14?
0: 14, 18, 10 y 1990. Acuérdense 18. Que después la selección chilena a los campeones del mundo, que era España, le ganamos 2-0.
1: ¿18?
0: El 10, 2010.
1: Ah. ¿Ves? Sí.
0: ¿Se acuerda que en Brasil? Ahí. En Brasil le ganamos 2-0. Cuando los españoles decían que iban a barrer con Chile.
1: Ah, no, claro. Se sabe, fue hito. Que
0: 2-0 fue espectacular.
1: Inclusive los comentaristas decían que Chile les había ganado desde el himno nacional.
0: Ah, claro, si estaba lleno de chilenos. Pues,
1: sí, pues igual en Maracaná, la Marina Roja, ¿no?
0: En el Maracaná habían como 40.000 chilenos. Qué bella época. Por eso yo, entre las cosas, cuando uno se tenga que despedir de este lado, yo decía, una de las cosas buenas es que pudimos ver la mejor selección de la historia.
1: La selección,
0: la dorada. La generación dorada.
1: La generación dorada.
0: Porque ganaron todo lo que quisieron, ganaron las dos Copas América, le ganaron al campeón del mundo, que pensaban que no iban a hacer 20 goles, le ganamos 2-0 y no vio ni una.
1: Le ganamos a Argentina, que ni siquiera dejamos que patearan el quinto penal.
0: Y fíjese que tuvimos la dicha, los de esta generación, de haber visto la mejor selección chilena de todos los tiempos, porque que salga una parecida van a pasar unos 30, 40 años más, yo creo, ¿eh?
1: Yo creo que quizá todo puede ocurrir antes.
0: Uno difícil. Nunca sabe. Y más, como está el fútbol chileno.
1: Bueno, si lo vemos por ese punto de vista, ya otra conversación. Ahora,
0: ¿cuándo Brasil logró el pentacampeonato? ¿El 2002, el año 98, el 94 o el 2018?
1: Pasa palabra.
0: Pentacampeonato.
1: Pasa palabra.
0: El 2002. Desde el año 2002 en adelante, Brasil es pentacampeón. ¿Esta qué selección africana llegó a semifinal en Qatar 2022? ¿Ghana, Marruecos, Senegal o Nigeria?
1: Ghana.
0: Marruecos, Senegal o Nigeria.
1: Ghana.
0: Marruecos. ¿Cuántos mundiales ha ganado Alemania? ¿Tres, dos, cuatro o cinco?
1: Yo creo que tres.
0: Cuatro.
1: Me fallo por uno.
0: ¿Qué selección se quedó con el Mundial del 54, conocido como el Milagro de Berna?
1: ¿Cómo?
0: ¿Qué selección se quedó con el Mundial de 1954, conocido como el Milagro de Berna? ¿Austria, Alemania Federal, Italia o Hungría?
1: Italia.
0: La Alemania Federal.
1: Ah.
0: ¿Quién es el único jugador en anotar 5 goles en un solo partido en un mundial? Está Oleg Salenko, Kylian Mbappé, Miroslav Klose o Jas Fontaine. ¿Cuál le suena?
1: Mbappé.
0: No, es que Mbappé no es hito.
1: ¿Gruin?
0: Oleg Salenko. Convirtió 5 goles en un partido. ¿Cuál de las siguientes selecciones ha ganado 2 mundiales seguidos? ¿Italia, Argentina, Alemania o Francia?
1: Alemania.
0: Italia. ¿Contra qué selección fue el famoso gol de la mano de Dios de Diego Maradona? Ese es fácil, pues.
1: ¿Cómo?
0: ¿Contra qué selección fue el famoso gol de la mano de Dios de Maradona, el 86? ¿Alemania, Brasil, Inglaterra o Francia? Ese es fácil, pues.
1: ¿Contra los ingleses?
0: Precisamente. Gana premio.
1: 7-1, bravo.
0: Trinidad y Tobago es una de las selecciones que solo ha participado de una Copa del Mundo. ¿Cuándo fue? En Alemania 2006, México 70, Argentina 78 o Suiza 54.
1: Alemania.
0: Precisamente. Oh,
1: van dos.
0: Cabrito. ¿Cuál es la única selección asiática en lograr un cuarto puesto en un mundial? ¿Japón, Corea del Sur, China o Arabia Saudita?
1: Corea del Sur.
0: 3, ya. Bien, ¿ah? ¿Eh?
1: Bien.
0: ¿En qué mundial se implementaron por primera vez las tarjetas amarilla y roja? ¿México 70, España 82, Argentina 78 o Inglaterra 66?
1: La primera.
0: ¿México? ¿Eh? 70. Mira, 4.
1: Ya, vamos bien. Una más.
0: ¿Cuántos mundiales ha disputado Chile? ¿9, 8, 10 u 11?
1: 10.
0: 9. O sea, de 15, 4. Que repitiendo.
1: Oiga, no parece que había una más que había respondido, ¿no?
0: No, 4.
1: No, pero parece que antes había respondido una más, ¿o no?
0: No, señor. No, igual, yo cuando hice esta trivia, le ayunté como a 4 o 5 también, sino. Bueno, cositas para comentar a esta hora.
1: Ya.
0: ¿Y ahora quién pregunta a Gloria Trevi?

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